0: acuerdos de diferente intensidad en Tucumán, en Catamarca, hasta en Jujuy, entre otras provincias. Me olvidaba de Salta. Repetimos, acuerdos de diferente tipo de intensidad. Acuerdos que impacten ahora mismo en el Congreso para aprobar las leyes que garanticen el éxito del modelo Milei. En cambio, Karina Milei, pero en especial Martín Menem y Lule Menem, y esto no está mal, ¿eh?, son diferentes objetivos o estrategias para llegar, se supone, al mismo objetivo. Quieren pelear voto por voto, no consensuar con nadie e incluso correr el riesgo de sufrir derrotas en cadenas en cada uno de los distritos donde haya elecciones antes de la competencia nacional. En otras palabras, lo que se conoce como morir con la nuestra. Otra curiosidad que hay en la interna es que cuando se escucha hablar a unos o a otros, los Menem sostienen que se ganó en octubre pasado por la estrategia de morir con la nuestra de Karina Milei y ellos. Pero los que están cerca de Santiago Caputo dicen que se ganó porque después de la derrota de septiembre en la provincia de Buenos Aires, se ordenaron por un tiempo los tres ejes que garantizarían el éxito de la elección. Los tres ejes son la conducción política, la comunicación y la gestión. Para Santiago Caputo, entonces, el problema actual es que no hay una estrategia coordinada alrededor de estos tres ejes y que precisamente debido a este desorden, asuntos como el caso Adorni terminan transformándose en un problema más profundo y grande de lo que debería ser. Si vos me preguntas a mí, nadie me pregunta igual, ¿eh?, me lo pregunto yo mismo. Si vos me preguntas a mí, yo creo que aún con todas las diferencias que tienen y que persisten, podría existir un mínimo acuerdo para decir, muchachos, vayamos todos juntos. Conciliemos lo que tenemos que conciliar y vayamos todos juntos. Hubo un momento en que esto pasó. Fue antes de las elecciones de octubre. Se asustaron tanto por la derrota en la provincia de Buenos Aires en septiembre que un día después se pusieron a trabajar todos juntos y ganaron.
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0: Mariana Ayala, muy buenos días. ¿Cómo va?
3: Muy buenos días, Luis y equipo. ¿Cómo andan?
0: Muy bien. El equipo te está saludando en este momento con la manito. Hablemos de economía, por favor.
3: Bueno, ayer tuvimos un muy buen dato que tiene que ver con la balanza comercial, porque las exportaciones fueron récord, llegaron casi a las 9.000 millones de dólares en abril, rompieron el récord que había sido, el anterior había sido en marzo, con lo cual lo que vemos es que desde que está la serie histórica, las exportaciones vienen subiendo. Subieron más de 30% interanual. Sobre todo lo que se vio fue aumento en todos los rubros, pero un aumento muy importante, superior al 85% en combustibles y energía. Ahí tenemos lo que es vaca muerta y lo que está significando para la economía argentina, no solo para el sector y también para los hogares, sino también la generación de divisas, ¿no? Porque recordemos que hace unos años nomás teníamos déficit y teníamos que importar, y hoy estamos viendo que todo por todo lo contrario, hoy está de alguna forma incentivando la balanza comercial. ¿Por qué? Porque el saldo comercial dio también para abril el mejor saldo histórico desde que comenzó la serie histórica.
0: Perdón, Mariana, recién hablamos con Apu y decía que eso tenía que ver con una política coherente, bien planteada, pero al mismo tiempo con la suba del precio del petróleo, ¿no?
3: Sí, pero cuando vemos qué sucedió al interior, vemos que la mayor parte del incremento fue por cantidades. O sea, que estamos viendo que como aumentó la producción y hay más también saldo exportable, lo que se está viendo es que hay un incremento muy fuerte de cantidades y también obviamente se ve que el precio fue beneficioso. Pero no solo fue precio, y eso también hay que decirlo, porque también hubo un salto en las cantidades exportadas.
0: Muy bien.
3: Así que bueno, y las importaciones cayeron 4%, así que esto determinó que el saldo comercial sea el mejor para abril desde que hay retros.
0: Y se está esperando hoy, decime vos, por ahí tenés la información ordenada de otra manera, se está esperando hoy el dato de actividad económica que aparentemente va a ser hacia arriba.
3: Así es, se está esperando hoy el dato de actividad económica que va a ser para arriba. Recordemos lo que había sido, lo que fue el alza en industria y comercio, que venían siendo los sectores que

0: en los meses anteriores venían cayendo, y vos tenés los demás sectores que vamos a ver: minería, agro, intermediación financiera, que son los que en los meses anteriores también venían para arriba. Así que con la recuperación que vimos en industria y también muy importante en construcción, seguramente veamos un dato positivo en el día de hoy cuando se conozca el dato de nivel de actividad. Y
1: Muy bien.
0: también adelantando lo que es industria para abril, ayer se conoció el dato de FIEL, que marcó que en abril también hubo recuperación, con lo cual, bueno, serían 2 meses de recuperación para ese sector que venía golpeado.
1: De acuerdo. ¿Alguna cosita más, querida Mariana Yalo?
0: Sí, atentos a lo que está sucediendo también con el Banco Central. Nosotros antes veníamos hablando todo el tiempo de las reservas y hoy como que ya no es novedad las compras que vienen haciendo el Banco Central, pero tenemos que recalcar que vienen aumentando sostenidamente las compras que viene haciendo el Banco Central de dólares en el mercado. Desde principios de año viene comprando dólares, pero en la última semana ha triplicado los valores de lo que había sido abril. Estamos viendo que respecto también, incluso a las primeras semanas de mayo, se está duplicando el promedio diario, y esto tiene que ver con que estamos ya en el trimestre de oro de la liquidación del agro. Se espera una muy buena liquidación este año. Cada vez se van subiendo las expectativas, y esto es bueno porque estamos viendo que el Banco Central puede comprar dólares y esto aumenta las reservas.
1: Muy bien, acá Antonio Aracre nos acaba de mandar un posteo con datos. El índice de confianza al consumidor, ¿eh? El índice de confianza al consumidor de la UTDT, Universidad de Itela, ¿no?
0: Sí.
1: Aumenta 1,26% en mayo, mucho más proporcionalmente entre la gente de salarios bajos. Y agrega, a la gente humilde no la engrupen más con populismo barato.
0: Bueno, hay que seguir el índice de confianza del consumidor. Nosotros lo venimos dando. Justamente el mes pasado había dado mal, con lo cual que esté dando bien es una muy buena noticia, porque se va revirtiendo esto que pasó en el primer trimestre. Y es muy importante por el tema. Primero, lo miran bastante los inversores, el índice de confianza del consumidor. Y después también termina determinando lo que pasa con el índice de confianza del gobierno, que lo vamos a estar conociendo también en los próximos días, y que muchas veces es bastante acertado respecto a lo que después sucede en sus momentos, cuando salen las elecciones y se conoce este índice, generalmente tiene bastante correlación. Así que es una muy buena noticia lo del índice de confianza del consumidor, sumado a estas noticias que yo te di: el Banco Central comprando reservas, que, como bien te digo, al año pasado era lo único que hablábamos reservas, y ahora
1: Ok.
0: como se está dando sistemáticamente, es bueno también
1: Muy
0: recalcarlo.
1: bien, ¿qué cosas te sacan, Mariana Yalo?
0: Los llamados spam, cuando te llaman para, te quiero ofrecer este servicio, me sacan. Bloqueado, bloqueado, bloqueado.
1: Pero cuando te enchufaron, cuando te empomaron la primera vez, ¿te lo tenés que fumar o no?
0: No, no me fumo nada y le digo, no estoy interesada, adiós. No escucha, no,
1: Y
0: no,
1: le
0: no. No
1: cortás.
0: puedo estar.
1: ¿Y
0: Y sí,
1: cortás?
0: no puedo estar. Y sí, corto, le digo, no estoy interesada, gracias, chao.
1: Ah, otra
0: Pero
1: cosa que
0: no,
1: me
0: no.
1: saca es cuando estoy conversando y se enoja alguien, ya sabes a quién te lo digo, mi amorcito querido, y me cortan el teléfono. ¡Pum!
2: Sí, eso es
1: ¿Qué?
2: Horrible.
3: Yo soy re de cortar.
0: Sí, no, eso es terrible. Eso es terrible que te corten.
3: Yo, cuando a mí me estás hablando de algo y te estás exacerbando y yo me doy cuenta que se me va a salir la cadena, te corto.
4: O sabes que Luis también añado en la pelea cuando estás discutiendo y en WhatsApp un ok. Boom, el ok o el dedito.
3: No, yo te bloqueo. Cuando
1: dale,
3: vos me estás puteando.
1: El dale también es un poco confuso.
4: Sí,
1: che, ahora
4: es,
1: el dale es.
3: Ah, pero si yo estoy peleando por WhatsApp con alguien y esa persona empieza a subir el tono y ya veo que se está desmadrando todo, yo te bloqueo, cosa de que no me llegan tus mensajes.
1: Pero si estás conversando.
3: No,
0: espuma,
3: pero dejo de conversar,
0: está bueno,
3: porque yo tengo derecho a decidir cuándo se acaba la conversación.
2: Para mí, archivar es la que va.
1: Sí. Bueno, gracias.
3: No, pero bloqueo es más violento.
1: Espera que la despido a Mariana Yalo, porque te voy a cortar, si no, Sarita. Te corto y te bloqueo. Gracias, Mariana Yalo.
0: Beso grande para todos.
1: Bueno, listo.
3: Yo te decía que cuando vos bloqueás y el otro ve que los mensajes no lo llegan, o sea, que se da cuenta que está bloqueada o bloqueado, ponele, yo hoy me peleé con mi hermana.
1: Otra vez.
0: ¿La bloqueaste?
3: Ella me bloqueó a mí. Cuando le quise contestar, me bloqueó.
0: Para,
3: si estás escuchando la radio, desbloqueame porque te mandé un audio re grave.
1: No.
2: La preocupaba.
1: Pero sos una guacha.
3: No, bueno, listo. No lo quiere escuchar. Tema de ella.
1: Bueno.
3: Ya lo escuchará.
1: Dale, dale. Información, Juliana Valiente, dale, por favor.
5: Bueno, hablábamos en la presentación de una reunión muy importante a nivel internacional. Se reunieron Xi Jinping y Vladimir Putin. Después de que la semana pasada estuvo Xi Jinping con Trump, ahora se reunió con Putin. ¿Y qué pasó?
1: ¿Qué pasó?
5: Bueno, hablaron de toda la situación internacional y le dejaron un mensaje a

0: Donald Trump, hablaron en contra, ¿no? Criticaron el plan de Estados Unidos de defensa antimisiles del Domo Dorado que quiere construir Trump para defenderse, como lo tiene Israel también. Uh-huh. Y también hablaron en contra de la política nuclear de Estados Unidos. Criticaron el hegemonismo internacional de Estados Unidos. Okay. Y, bueno, básicamente el orden y el intervencionismo, dijeron, de Estados Unidos. Recordemos que la semana pasada Xi Jinping recibió a Trump, que es su rival, y esta semana recibe a Vladimir Putin, que es como un amigo, como un socio cercano, que buscan en esta reunión. Bueno, Vladimir Putin quiere que se concrete la construcción de un gasoducto para venderle mucha más energía a China. Uh-huh. Esto por ahora quedó frisado. Okay. Veremos si se avanza, porque es una reunión que va a durar 2 días. O sea, ayer y hoy.
1: Para poner en autos a nuestra audiencia, el cese del fuego continúa. No hay guerra en este momento.
0: Entre Irán y Estados Unidos, sí, pero hay una amenaza constante de que se recrudezca, ¿no? De que esto vuelva a activarse. Porque no hay nada concreto todavía respecto de que se firme un acuerdo de paz ni nada, quedó todo en stand-by.
1: Gracias, Juliana.
2: A las 11 de la mañana, 19 minutos, te contamos, en la calle está cerrado el ingreso de Salguero a la autopista Ilías, sentido General Paz, por tareas de mantenimiento. Hubo un choque en Paternal, Avenida del Campo y Tronador, entre auto y moto hay restricción, y hubo un choque en General Paz, altura Beiró, mano al Río de la Plata. Hay demoras desde Mataderos hacia Lugones y retrasos desde Villa Devoto, mano al Riachuelo, porque descendió el helicóptero del SAME, porque una persona resultó herida.
1: Gracias, Lu Gutiérrez. Dale, Fede Flower, ¿vas a seguir con el superclásico o no?
3: Vamos con algo que también es un poco un clásico por estos días, porque hay gran revolución adentro de la casa de Gran Hermano.
1: Volvió Andrea de Luca.
3: Cuando pensábamos que había terminado todo, que ya no había más nada para ver, bueno, te cuento algo. Ayer hubo un gran repechaje, más un Golden Ticket, que quiere decir algo así como... La gente votó. Y te voy a contar...
1: ¿Pero qué significa el Golden Ticket? Perdón, que estoy en bola. No,
2: es como,
1: no,
2: como un pase,
3: un pase libre. Pero
1: voy a decir algo que por ahí es inconveniente. No lo vi, Gran Hermano, ni cuando era... Te daba FOMO estar afuera de Gran Hermano. No, nunca me interesó. Nunca perdón, me interesó. Perdón a los grandes creadores. Yo sé que fue un programa exitoso, pero nunca lo vi. Yo creo que no lo habré visto ni un minuto. ¿Viste cuando pasás y ves que hay unos cuantos tipos que caminan para un lado para el otro? No. Pero adelante, pero lo recibo con amor igual.
3: Por supuesto, gran revolución adentro de la casa, porque cuando pensamos que ya habíamos visto todo, pues no. Ayer, escuchan esto, ingresaron 9 participantes nuevos.
1: ¿9?
3: En el repechaje. Es decir, entre estos ingresaron... Shipio es la uruguaya que se fue hace un par de semanas. Que se fue por decisión propia porque su mamá estaba enferma, que después yo conté en redes sociales que en realidad se fue por un tema de que el novio la sacó, que finalmente tenía razón porque la mamá estaba bien. Lo cierto es que ingresó Shipio. Ingresó Lola, que es una ex participante también, que ya estuvo a los chapes anoche con Manu, el ex de Zoe, porque ella ya ingresó sin novio ahora. La primera vez que entró...
1: Pero las primeras horas ya empezaron a intimar.
3: Volvieron con todo, ¿eh? Sí, y ingresó también Brian. Brian Sarmiento, este chico cantante de cumbia, futbolista. Sí, se fue hace un par de semanas. Volvió otra vez con un... pero con un Golden Ticket, es decir... en realidad
1: es un Golden Ticket, una invitación especial.
2: Es como libre. Cuando no te elige la gente, pero te elige Gran Hermano.
1: Pase libre es el pase nuestro con Franco Mercuriale y Horacio Cava.
3: Bueno, es verdad. Bueno... y ingresó, como decías recién también, Andrea del Boca. Fue la última en ingresar. En total, ¿sabes cuántos ingresaron entre los 9 participantes el Golden Ticket del repechaje?
1: ¿Cuántos?
3: 13 habitantes nuevos adentro de la casa.
1: No, ¿en serio?
3: 13. La última en ingresar fue a Lobedet, fue Andrea del Boca. Pero lo que más para mí fue tendencia ayer fue porque... ¿Te acuerdas de Carmiña, esta paraguaya que discriminó a Mavinga por su color de piel en su momento?
1: Me acuerdo por lo que hablaste vos acá.
3: ¿Y que la expulsaron?
1: Sí.
3: Ayer sucedió algo muy importante.
1: ¿Volvió?
3: Gran Hermano le dio la posibilidad... Escucha esto, esto se llama karma, dirían algunos. Gran Hermano le dio la posibilidad a Mavinga, digamos, la chica discriminada, que ella decida si quiere o no ingresar, que ingrese la discriminadora, digamos, en este caso, para entenderlo, que era Carmiña. ¿Querés escuchar lo que dijo?
1: Sí. A ver.
3: Escuchá,
4: Mavinga tiene su poder, un Golden Ticket extra que ella pone, y dependerá un minuto, solamente de ella lo que quiera hacer. Mavinga, lo que te dicte tu corazón, está en vos. ¿Entra o no entra? ¿Vuelve o no vuelve?
5: Yo a Carmiña la perdoné, pero no.
3: Fue tremendo, porque dijo, ¿sabes qué, amorosa? Te perdoné, pero no vas a entrar a la casa. Todos esperamos que sí, todos dijimos, va a entrar.
1: Qué fuerte.
3: Le puso la tapa.
1: Y ya que más o menos, ¿no?
3: No la perdonó tanto. Sí, sí. Bueno, casi 13 puntos midió esto en rating, estuvo muy bien. Sí. Pero ayer entré eso.

0: Lo de Georgina fue un espectáculo.
1: Bueno, yo no conozco ese tipo de cosas, pero yo valoro la más que la hipersinceridad, la no hipocresía.
0: Está bien,
1: sí. Todo bien, te perdoné, pero preferiría no hacerlo, ¿no?
0: Es verdad.
1: Gracias, Fede Flower.
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1: ¿Le dieron Credelio a Coca? Les informamos, por si ustedes no están enterados, que Coca, la perrita que un día apareció y nadie sabía de quién era, ya fue adoptada por la familia de Nico Luces. Sí. Coca viene todos los días, todos los días viene ya, y Nico Luces... Sí, se porta bien, pero se confundió un poco y ya le desplegó una cama de 2 plazas ahí, ¿viste? Creo que tenía un cenicero también para que Coca fume, un cigarrillo. Bueno, a ver. Todo bien con las mascotas, amamos las mascotas, pero perrijos, no estamos en el nivel perrijos hoy, todavía, ¿eh? Y además en el medio de una refacción va a chupar mucho polvo. Dicho esto, adelante, Sarita.
3: Bueno, vamos a hablar de los winter blues.
1: ¿De los qué? ¿Qué cosa?
3: Winter blues. ¿Y por qué afecta el estado de ánimo cuando hay menos luz? ¿Qué pasa? El cambio de clima, llegada del invierno, altera ciertos hábitos cotidianos y muchas personas sienten como un bajón real que se vuelve como difícil de identificar a tiempo. Y esto ocurre que los días más fríos del año y las tardes más cortas, muchas personas notan cambios físicos y emocionales que impactan en su rutina diaria.
1: Claro.
3: Y entre los factores que se dan aparecen síntomas tipo el cansancio antes de tiempo, desmotivación, y puede parecer como de golpe, porque uno...
1: ¿Por el cambio de clima, si vos?
3: Por el cambio del clima, por la poca luz, porque obviamente hoy 5:30, 6, ya es de noche.
1: Sí.
3: Entonces claro, ya...
1: No tiene sentido lo que decís.
3: Y ahí me agarra la
1: depre. Claro, claro, claro.
3: Bueno, y esto suele asociarse también al mal humor, que es típico del invierno, que existe una condición relacionada con la falta de luz natural que puede alterar el descanso, la concentración y hasta los vínculos personales. Obviamente.
1: Mira, justo llegó el doctor Conrado Stoll.
3: Ah, ¿está escuchando?
1: Hola, doctor. Conrado, querido, te extrañamos. ¿Todo bien? Sí, vení, vení.
3: Bueno.
1: No, después hablamos. ¿Viste que dice Sarita, no?
3: Los winter
1: blues.
3: Winter blues, conocido en medicina como trastorno afectivo estacional, que es una forma de depresión relacionada con los cambios de estación. ¿Viste?
0: Ahí va, mira.
3: ¿Viste?
0: Asiente.
3: Ahí tenés la evidencia
1: si hay
3: viva.
1: Evidencia. Hay evidencia.
3: La evidencia viva, viviente. Okay. Ahí está.
1: Che. Perdón, Conrado, y si me acuerdo, tengo una discusión con mi amigo Gabriel Conrado que dice que él no usa auriculares inalámbricos porque le queman el cerebro. Yo le dije, Gabriel, ¿estás seguro? ¿Lo hablamos después? ¿Puede ser? Gracias, Conrado. Adelante, Sarita.
3: ¿Qué pasa? Estos trastornos y estos síntomas empiezan a aparecerse durante el otoño e invierno, que es cuando disminuyen las horas de exposición solar y las jornadas se vuelven más oscuras. Claro. Vos antes, si trabajabas de 9 a 18, ponele, volvías de tu casa a las 18:30, ponele, o a las 19, y era de día, por lo cual vos entendías que podías tener un ratito de ocio al aire libre que te permitía como conectarte, ponerte de buen humor, salir a correr, salir a caminar, tomarte un Aperol, no sé, lo que sea. Y ahora es como que de repente llegás 18:30 y es de noche. Yo estoy cenando 18:35. O sea, cada vez ceno más temprano, pero porque me invita como a tener hambre. Digo, bueno, ya es de noche, vamos a comer.
1: ¿Vos querés decir que todo lo que te viene pasando de hace 5 o 6 días tiene que ver
3: con
1: esto?
3: No, estoy hablando a las personas que le afecta esto y
1: de
3: que
1: nuevo,
3: tienen una
1: depresión. ¿Cómo se llama el fenómeno?
3: Winter blues.
1: Gracias.
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14: 11 de la mañana, 30 minutos en todo el país. La temperatura en Buenos Aires, 10 grados, 2 décimas. Liberaron a los dos exfutbolistas de Independiente acusados de pelearse con la policía en un control vehicular. Se trata de Facundo Parra y Hernán Fredes. Recuperaron la libertad tras ser detenidos este jueves por no tener la documentación obligatoria, lo que derivó en el secuestro del vehículo. Se confirmaron 32 nuevos casos de hepatitis A en el país. El 75% de las infecciones se concentra en la población de entre 20 y 39 años y la Argentina entró en zona de alerta, según el informe del Boletín Epidemiológico Nacional. Racing enfrenta a Caracas de Venezuela por la Copa Sudamericana. Desde las 21 en el cilindro de Avellaneda, el equipo de Gustavo Costas buscará sumar 3 puntos clave para no quedar eliminado de la competición continental. 11 de la mañana, 31 minutos en todo el país. La temperatura en Buenos Aires, 10 grados, 2 décimas.
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